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Fatu Panamá la guitarra. François Faure, clavier.